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0: Son las 12 de la mañana.

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1: Hola Vivers, ¿qué tal? Muy buenas tardes. Ponte zapatillas y a bailar porque tenemos esta tarde la mejor tarde en la cinta de Vive Radio. Vive lo tuyo, vive tu radio, vive tu tarde. 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Comenzamos.

Día festivo el que celebramos hoy y además también tarde musical que tenemos entre manos con grandes canciones y sobre todo queremos sonreír y felicitar a las pilares que además son fundamentales en nuestro día a día. Sofía Castillo, Let Me Go, llegan por aquí Madonna Ciccone, I Feel So Free junto a Sabrina Carpenter. Vive lo tuyo, vive tu radio, vive tu tarde con Robin Cooksey.

se dice pronto, ¿eh? 50 años sobre el escenario, 50 años de formación musical, 50 años de éxito tras éxito. Hablamos de U2. En esta ocasión, para celebrar ese medio siglo de formación musical, llegan con este single, Silencio, una de las mejores canciones que encontramos estos días en la cinta de Vive Radio, puesto que además también es nuestro Vive de la Semana.

Que no se duerma nadie, que tenemos más música que en ningún otro lado. 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Por aquí, Ana Mena y Lola Índigo, una canción que te hace sonreír.

suena la buena música cuando además la disfrutamos plenamente. Bruno Mars, I Just Might, otra de las canciones que este muchacho norteamericano lleva por bandera y además le cosecha ser un gran artista internacional. Dueto musical entre Carlos Vives y Shakira, La Bicicleta, canción de verano que hemos bailado muchísimo en la cinta de Vive Radio también. 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

50 años sobre el escenario se dice pronto. 50 años de grandes canciones son lo que llevan estos chicos entre manos. Silencio es la última canción y además de celebración de la formación irlandesa U2. Así de bien suena esta semana nuestro Vive de la Semana. Disfruta.

Así nos vamos, un placer como siempre. Muchas gracias una tarde más por estar ahí. 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Con Robin Cutsi. Nos vemos, chao.

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3: Son las 8 de la tarde.
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0: Hola, muy buenas tardes. Esto que escuchas es Vive Metal, tu programa de heavy metal aquí en Vive Radio, Castilla y León. Ya estamos aquí los heavies como cada semana, cada lunes, desde las 8 y hasta las 10. Vamos a estar en directo disfrutando de nuestra música, disfrutando de heavy metal. Así que estate preparado y preparada. Nos puedes escuchar si estás en Castilla y León, pues en la radio de toda la vida, a través del dial de la FM, en las 10 emisoras que tiene la cadena repartido por todo nuestro territorio. También nos puedes escuchar online a través de la web viveradio.es o puedes descargar la aplicación móvil y gratuita para iOS y Android. Y si estás fuera de Castilla y León, pues nos puedes escuchar, por supuesto, por internet, y a la carta podrás disfrutar los podcasts que prácticamente al terminar el programa, alrededor de las 10 de la noche, ya colgamos en nuestro canal de iVoox, y desde tu plataforma favorita puedes disfrutar de estas dos horas de heavy metal. Hemos preparado un programa cargado de temazos. Ya sabéis que el programa lo emitimos desde Burgos. La gente de la Asociación Metal Castelae estamos aquí con nuestro proyecto de radio y estamos en la décima temporada, nada más y nada menos. Bueno, voy a, como cada día, lo primero a presentaros a mis amigos, a mis compañeros que van a formar parte de la presentación de estas dos horas de radio. Y en primer lugar, se nos ha colado, como decía Pibe, un guest star de esto. Es un artista invitado porque hemos recuperado para hoy a nuestro amigo Chuchi. Muy buenas.
1: Un placer compartir las ondas del rock y el heavy metal aquí en Vive Metal como un buen invitado.
0: Claro que sí. Bueno, vas a estar con nosotros, eso es buena señal, va a haber heavy metal en castellano. También tendremos cosas un poquito más brutas, ¿o no, Mario? Muy buenas.
2: Muy buenas tardes, soy Xi. Tengo que hacer un azote del metal, ahora que he visto la escaleta.
0: Es tu momento.
2: Pues es mi momento. Bueno, el primer tema que va a sonar, no voy a decir cuál es, luego ya cada uno que saque sus conclusiones. Las 35.000 primeras veces hace gracia, luego ya empieza a cansar un poco. Ahí lo dejo. Buenas tardes.
0: Muy buenas tardes, Pibe, muy buenas, ¿qué tal?
3: Buenas tardes, Irra. Pues nada, listos y preparados aquí para poner buena música, buenos temas en la sección ahora, arqueólogo, y nada, temazos aquí por todos los lados. Novedades, clásicos, o sea que estar todos ahí bien preparados.
0: Deseando estamos que lleguen tus secciones. Y también presentamos a mi compañera Laura Sagredo.
4: Muy buenas tardes, pues un placer una semana más aquí en este programa ya 357. Y además seguimos con esta sección tan especial que hemos estrenado en esta décima temporada, en este Unidos por el Metal. Esta vez regresamos aquí a Castilla y León y vamos a visitar dos ciudades diferentes. Nos vamos a ir hasta León y hasta Pucela. Y bueno, Israel Hernando, seguro que usted explica por qué vamos a poner la 35.000 una vez este tema, ¿no?
0: Pues sí, lo vamos a explicar, pero para que nadie se pierda nada de la explicación y de lo que va a sonar hoy, os pedimos por favor que subáis el volumen en vuestra radio, en vuestro teléfono, en vuestro ordenador, donde sea que escuchéis este Vive Metal, y os preparéis para temazos como este que ya va a empezar a sonar.

0: Decía nuestro amigo Mario con el azote del metal que este tema, pues claro, las 35.000 primeras veces que le oyes, pues hace gracia, pero esta es la 35.001 y suena hoy en Vive Metal, aparte de porque es un temazo, un clasicazo, porque ocurrió algo pues un poco curioso y que nos apetecía contar hoy en el programa, y esto sucedió el 12 de agosto de este mismo año, porque Richie Blackmore pues llevaba 33 años completamente desaparecido de la banda. Había dejado la banda, pero claro, este 26 de agosto, que además era un día pues ideal para hacer conciertos porque era un miércoles, pues resulta que vive pues a la vuelta de la calle de donde estaba la sala en la que se hizo el concierto. Así que bueno, pues Gillian le llamó y le dijo: oye, pues ya que estamos tocando aquí al lado de tu casa, ¿por qué no te vienes y te haces un tema? Bueno, pues el bueno de Richie Blackmore subió al escenario, se pusieron a hacer allí este temita y la gente, incluido mi amigo Mario, si hubiera estado allí, se lo hubiera gozado. Así que con esta efeméride, el pibe asiente con la cabeza, pues hablar que tienes.
1: Yo es que soy muy de Blackmore, ya lo sabéis.
0: Sí, de hecho sabemos que eres de Blackmore y
1: de
0: otras muchas cosas.
1: De Blackmore Night. Y de Deep Purple, por supuesto.
0: Pues os dejamos con este temazo y su efeméride, Smoke on the Water.

banda que empezó en el año 2022, cuando alguno de sus miembros todavía no había cumplido la mayoría de edad. Van por su segundo trabajo, When Start Calling, publicado el pasado 11 de septiembre, del que suena el tema Burn It Onto You.

Seguimos con novedades desde Suiza con la banda de hard rock Sacra, que han lanzado su 12º álbum titulado Just Like Love, del que escuchamos el tema Another Day in the Universe.

0: Ya lo decíamos al principio de este Vive Metal, que íbamos a escuchar a Pibe en su sección de arqueólogo del metal.
1: Pues así es, y hoy traigo, bueno, un músico italiano, bastante, bueno, que tiene sus pinitos ya hechos ahí dentro del heavy melódico, del hard rock, como es Alex Massi. Y bueno, decir que como Massi publicó 3 álbumes de estudio y como Alex Massi otros 3. Y he traído un disco de su carrera como Massi, un discazo de hard y heavy melódico tremendo del año 1988. Quería rescatar este disco porque para los amantes de este género, pues bueno, es un disco muy interesante titulado Downtown Dreamers, y vamos a escuchar el temazo Good Promise a Paradise.

0: Saludos, terrícolas. Somos Alien Rocking Explosion.
1: Y en el espacio exterior también escuchamos Vive Metal.
2: Y esto que acabamos de escuchar, Laura, es el saludito de Iván y María, nuestros amigos que son ya parte muy importante de Zurbarán Rock Burgos.
3: Son parte ya de nuestra familia. Además, bueno, llevan ya 10 años con su proyecto, con Alien Rock Explosion. Es un proyecto que conjuga ahí muy bien la música, el rock and roll, el mundo de los cómics, la ciencia ficción. Y además son también una de esas bandas que son, pues bueno, fijas en todos los proyectos Woken. Llevan ya 10 años participando en el Woken. De hecho, justo estos días, cuando nos han enviado este saludito, lo han hecho desde el crucero de Woken, ¿eh?
2: O sea, ¿Cómo viven? Les mandamos un saludo, ¿eh? A Iván y María ahí, sí, que sí. Aunque son del espacio interestelar, les encanta pasárselo pipa en la Tierra, ¿eh?
3: La disfrutan, la gozan y lo hacen de putísima madre, como van a demostrar con este tema que han lanzado con motivo de su 10º aniversario. No fun, no rock.

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0: Llegamos a otro de los momentos que más nos gusta aquí en Vive Metal y es la sección de diversiones que presenta como cada semana nuestro amigo Keeper.
1: Muy buenas amigas y amigos de Vive Metal. Vamos con la sección diversiones de esta semana. Y lo vamos a hacer con Avantasia versionando a la banda británica Ultravox con la canción Dancing with Tears in My Eyes, editada en 1984. El cover fue lanzado en el año 2008 como parte de los EPs Lost in Space parte 1 y 2 y posteriormente incluido en recopilaciones de la banda. Bueno, le decir que la versión conserva el tono melancólico y apocalíptico de la letra original, pero con el característico sonido de guitarras pesadas y la potente voz de Toby. Así que nada, a disfrutarla.

seguimos con más novedades de la mano de Paul Lane, es vocalista de Danger Danger, que va a publicar, bueno, ha salido ya pues esta semana pasada su nuevo álbum The Long Road Back, y estamos escuchando el tema Don't Let Me Go.

Y vamos a continuar con la banda alemana de metal sinfónico Sandria, que han lanzado ya su noveno disco Eclipse, en el que consolidan la identidad de su nueva, bueno, de su vocalista Ambre. Y ya está sonando, lo que escucháis es The Poetry of Real World.

Seguimos con una de nuestras bandas más internacionales. Desde Albacete hasta todo el mundo son Angelus Apátrida. Están celebrando que acaban de fichar con Napalm Records con la publicación de un nuevo EP que saldrá el próximo 19 de noviembre, del que por el momento ya podemos disfrutar de este temazo, Circle of the Ring.

0: Madre mía, cómo suenan Los Ángeles Apátrida, qué maravilla. Banda Zurbarán Rock Burgos, fichando además ahí por uno de los grandes, bueno, discográficas.
1: Y que como decía Mario, que tampoco es que estuvieran cojos, que ya estaban con Century, o sea que van hacia arriba a lo bestia.
0: Joder, qué bien. Bueno, pues con esta musiquita de fondo nos adentramos en las efemérides del metal para contaros lo que sucedió tal día como hoy, pibe.
2: Pues sí, tal día como hoy, en 1948, nace uno de los míos, Rick Parfitt, guitarrista y vocalista de Status Quo. En 1958, tal día como hoy, nace Jeff Cade, vocalista de Tesla. Y en 1967, tal día como hoy, nace John Petrucci, guitarrista fundador de Dream Theater.
3: Y tal día como hoy, en 1979, Gillan publica su segundo álbum de estudio, Mr. Universe. Tal día como hoy, en 1987, se publica el álbum Perfect Timing, primer trabajo de la formación de Michael Schenker y Robin McCaughlin, McCaughlin Schenker Group. Y tal día como hoy, en 1994, Gorgoroth lanzan su álbum debut, Pentagram.
4: Pues ya viendo a tiempos más modernos, en tal día como hoy, en 2007, Hammerfall lanza el recopilatorio Steel Meets Steel. Y en 2018, Nazareth lanza su vigésimo trabajo, Tattooed on My Right.
0: Y tal día como hoy... Uy, uy, qué fuerte entra esto, Laura, qué cañero.
1: Bueno, a mí no, ya sabes que esto es todo cuestión de James Furimer, ¿eh? Yo lo único que hago es aquí contarlo. Y es que un 12 de octubre de 2009, hace hoy 17 años, Wasp publicaban Babylon, su 14º disco de estudio. Para él, tomaron como inspiración a los cuatro jinetes del apocalipsis para hablar del poder y del rumbo de la sociedad. El trabajo incluía además dos versiones, una de Deep Purple y otra de Chuck Berry. Nos despedimos de esta sección de hoy con el tema Babylon's Burning.

Está sonando a la banda alemana de hard rock Velvet Rush, que lanzará a principios de 2027 su nuevo álbum titulado Black Storm, del cual estáis escuchando este sencillo como es The Sound of Letting Go.

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0: Y continuamos en Vive Metal, en Vive Radio Castilla y León, unidos por el metal. Estamos en esta sección en la que vamos a recorrer las asociaciones heavies que hay por toda España. La semana pasada nos fuimos nada más y nada menos que a Zaragoza y después a Badalona. Y en este tercer programa de la décima temporada volvemos a casa, volvemos a asociaciones de nuestra tierra. Y ahora mismo en concreto nos vamos a ir hasta León para presentaros a Bachi de la Asociación Heavy Metal León. Muy buenas tardes, compañero.
1: Vosotros, y encantado de poder hablar en vuestro programa y que nos deis visibilidad a esta asociación.
0: Hombre, es que, ya que dijimos, ya que somos de Castilla y León, ya que tenemos este pedazo de territorio y tenemos una emisora para que se nos oiga bien en todo el mundo, qué mejor que presentar a nuestras asociaciones que están moviendo aquí el cotarro en nuestra tierra.
1: Por supuesto, y agradecidos, y viendo cómo lo habéis hecho con los demás, pues esperemos que nosotros tengamos la misma visibilidad que habéis aportado a los demás, y no lo dudo. Y nosotros encantados de que nos habléis de nosotros.
2: Y además, bueno, es una asociación joven, lleváis aproximadamente un año en marcha, Pachi, ¿es así?
1: Ni eso siquiera. Empezamos, sí, como tú bien dices, Laura, hace un año empezamos a decir que creábamos esa asociación, la asociación, pero todos los trámites de burocráticos que lleva consigo el crearla, pues nos ha dicho que nos retrasemos hasta mayo de este año 2026, que es cuando el día 4 de mayo nos hemos hecho efectivos como Asociación Heavy Metal de León.
2: Bueno, o sea que una asociación novel, pero que a su vez es muy activa. Yo sigo por redes sociales y veo que bueno, que tenéis buenos encuentros, que ya estáis en movimiento y que incluso ya tenéis a la vista fechas para eventos.
1: Correcto, Laura. Mira, concretamente nosotros, el Ayuntamiento de León nos cedió una sede, nos cedió un local en un lugar aquí en León, que están otras asociaciones, ya hace unos meses, y es donde hacemos las reuniones y donde congregamos a nuestros socios y donde podemos, pues hacemos socios, hacemos el merchand de camisetas, lotería de Navidad también, y ayer concretamente logramos ya pasar la barrera de los 200 socios.
0: ¡Qué bueno! Entre,
1: hey, un niño de 7 años y un señor de 72 años.
2: Bueno, un señor de 72, como que estuviera tan lejos ya eso, ¿sabes?
0: Bueno, tiene la edad de los grandes iconos de nuestra música, ¿no?
2: Eso es, nuestros grandes iconos, algunos les superan.
1: Sí, la mayoría de los que seguimos el heavy metal desde los años 80 son personas que ya llevan esa edad, Angus Main, etcétera, etcétera. Son todo ese tipo de gente. Bueno, bien, bien.
2: Cuéntanos, tenéis ya la vista, ¿no? Por delante la primera fecha del primer evento, del primer concierto, ¿o me estoy liando?
1: Sí, correcto. No te estás liando, estás hablando en propiedad. Nosotros, el pasado viernes ya tuvimos una presentación en sociedad de todo lo que son la asociación, para darnos a conocer, tanto poner cara a todos los socios que no conocíamos, porque son muchos y mucha gente ha estado fuera de León, ha regresado a León y no les poníamos cara, y además con 30 o 40 años de antigüedad, igual alguno había cambiado algo también el rostro. Y hicimos una pequeña reunión en un pub aquí de León que se llama El Gran Café, y nos juntamos ahí entre 150 personas o 200 personas. Hicimos una pequeña, nos regalaron muchos colaboradores, muchos artículos, guitarras, bueno, sorteamos muchas cosas. Hicimos una pinchada heavy y ese fue el primer evento que hemos hecho propio de la asociación como tal. Porque esto viene de atrás también, luego te comentaré si me preguntas de dónde viene todo esto. Y tenemos en perspectiva, que es a lo que tú te refieres, en enero un pequeño, bueno, yo le llamo festival, pero no va a ser tal. Van a ser tres bandas de León en un sitio que llaman aquí Espacio Vías, aquí en León, que es un recinto cerrado donde se hacen muchos eventos, donde hay muchos conciertos, y el Ayuntamiento nos lo ha cedido para hacer ese primer festival que le vamos a llamar Cazurrock.
0: Hombre, muy apropiado, ¿no?
2: Sí, sí.
1: Apropiadísimo.
2: Y además
0: el Cazurrock, claro que sí.
2: Es un espacio que mola mucho, la verdad, ¿eh? Yo sí que lo conozco y mola ese recinto.
0: Pero bueno, yo te quería hacer una pregunta, Bachi, igual no te la esperas, pero ¿de dónde viene todo esto? De la asociación? A ver, explícate.
1: Esta asociación, mira, nosotros hace casi 40 años había una discoteca aquí en León que ponía música heavy que se llamaba La Atlántida. Y ahí nos reuníamos todos a escuchar pues heavy metal, y nos reuníamos todos los que prácticamente ahora pertenecemos a la asociación, tanto en el staff, en la dirección, como muchos socios de aquel entonces. ¿Qué pasa? En aquella discoteca se formalizaron y se formaron muchas parejas, de hecho. Yo, mi mujer, la que es un día mi mujer, y nos conocimos allí y fue hace 35 años.
0: Qué bonito, ¿no?
1: Como yo, hace muchas parejas se hicieron allí, otras, pues lógicamente tampoco han seguido, pero muchos nos conocimos allí, tuvimos nuestras primeras experiencias musicales y personales. Y a lo que voy, esa discoteca, en el año 91, en diciembre concretamente, el día 20, hubo una gran nevada aquí en León y se congeló la nieve en la tejabana que tenía y se hundió. Ese día no abrió, gracias a Dios, el dueño, que se llamaba Antonio, y si no, nos hubiera dejado allí patidifusos a todos. De aquellas mimbres de hace 40 años casi, el 91, o hace 26 años, o 25 años, digo 35 años, de aquel entonces, pues ahora con las redes sociales, un grupo de aquel entonces, Silvia, Susana, Cris y otro chico se llama José Luis Chopper, pues intentaron localizarnos por las redes sociales a todos aquellos que íbamos por allí a irnos intentando juntar. Hace cuatro años lograron juntarnos en un sitio que se llama aquí la Sidrería Rock. Nos juntaron a una centena prácticamente de aquellos que íbamos por allí, y a raíz de esa reunión que tuvimos, de esa concentración, nos fuimos reuniendo todos los años. Y en las pasadas Navidades, en el pasado diciembre,

0: La verdad que muy chula, ¿eh?
1: Es
0: muy
1: casi
0: chula.
1: Una historia de amor también, qué bonito. Ahí, sí, las parejas.
0: En realidad es una historia de amor, ¿no? Porque sí, las historias de amistad son historias de amor.
1: Sí, sí.
2: Al final. Es una historia muy chula.
0: Bueno, y va a ser para nosotros un placer contar con la Asociación Heavy Metal de León como colaboradores habituales, que nos iréis mandando periódicamente temitas para que suenen aquí en Vive Metal.
1: De hecho, este que está sonando de fondo, How Many Tears de los Helloween, lo han propuesto ellos, más un tema cortito de 7 minutos 13 para...
0: Pero que nos lo hemos calzado ya aquí de chachara.
1: Que vamos, que se oye de fondo porque Bachi tiene recorrido también para esto de la radio. Bachi, se te va a dar bien esto, tengo yo la impresión, ¿eh?
2: déjame un poco y ya verás cómo te quito el puesto. En ello estamos. Ayer concretamente un socio de la asociación nuestra tiene una emisora en un pueblecito aquí cerca de León. Ajá. Y no, de la Virgen del Camino, y nos ha propuesto hacer algo por el estilo de hacer una especie de podcast como el que hacéis vosotros, pero
1: qué bueno.
2: Igual darle un pequeño más vuelta a la cosa, e igual hasta un programita de radio un poco más completo, más todo, más cosas.
1: Pues muy buena iniciativa, claro que sí, sí señor. Sí, sí.
2: Bueno, tenemos buenos socios, con buenas iniciativas.
0: Aquí a lo que nos trae, que en realidad ya sabéis que Vive Metal es un programa en el que ponemos mucha, mucha música. Cuéntanos un poco por qué habías elegido el de Helloween, aunque ya no va a sonar porque ya nos lo hemos calzado, pero si quieres ya también pues preséntanos el siguiente tema que va a sonar, el de Ángeles del Infierno.
2: Vale, voy a ser poco original, además en esta presentación de este nuevo canción que os voy a presentar, y va a ser también de Helloween. ¿Por qué será? Es mi grupo preferido desde los años 84.
1: Te pareces a nuestro Keeper entonces. De hecho, este programa empezó con un tema de Helloween también, en honor a él.
2: Sí, correcto. El Future Wall, empecéis vosotros con el Future Wall.
1: Ahí estamos.
2: ¿A que sí? Pues mira, la canción que me gustaría así presentar sería el tema de Helloween del primer álbum de Walls of Jericho, la novena canción, que era cantada por Kai Hansen, la de How Many Tears.
1: Pues esa es la que ha sonado. Esa ya la presentación ha caducado. Tienes que presentarnos la siguiente. Tienes que presentarnos ya la de Los Ángeles del Infierno. Ahí.
2: Efectivamente, pues Los Ángeles del Infierno, que es otra de las bandas que a mí me marcaron también en la juventud, aunque no eran de León, había uno de los componentes era de aquí, de un pueblecito de León. Y siempre les hemos tenido mucho cariño aquí a Ángeles del Infierno. Y una canción que siempre me ha gustado es del cuarto álbum, del mismo LP, que se llama Joven para Morir. Y la canción es Joven para Morir.
1: Pues es lo que está sonando, Bachi. Muchísimas gracias por haber entrado aquí en directo con nosotros en este Vive Metal, para iniciar una colaboración que seguro que va a ser larga y duradera, y encantados de que la Asociación Heavy Metal León pues siga tirando para adelante.
0: Un placer, Bachi, y nada, lo dicho, te vamos escuchando por aquí periódicamente y nos quedamos ya escuchando este temazo, ¿no?, para escuchar algo de música.
2: Perfecto, siempre a vuestra disposición, y nada, el sábado nos vemos en el Atalaya.
0: Nos vemos.
1: Un fuerte abrazo para todos los Heavies de León.
2: Muchas gracias, otro palo de Burgos.

0: Bueno, y en este recorrido que estamos haciendo Unidos por el Metal, hemos abandonado nuestras tierras de León y nos vamos a ir ahora hasta Valladolid. De hecho, ya está sonando una muy buena banda pucelana, como me gustaban a mí los Downlight y Power Metal. Y nos vamos hasta Valladolid porque tenemos al otro lado del teléfono a Johnny de la Asociación Pucela Heavy Rock. Muy buenas, compañero.
1: Hola, muy buenas, ¿qué tal?
0: Pues aquí...
1: Un saludo en primer lugar para toda la gente de Vive Metal y bueno, y para toda esa peña que nos está escuchando.
2: Muy buenas tardes, Johnny.
0: Estábamos Laura y yo diciendo, ¿qué ponemos y tal de sintonía, que si tal, que si cual? Digo, directamente ponemos este temazo de esta banda, que bueno, yo tuve la oportunidad de verles en el Atalaya hace unos añitos ya.
1: Estuve aquí. Sí, en el 18 estuvieron en el Atalaya, porque luego el 19 fue cuando estuvieron en la playa, en el festival nuestro, que era la primera edición.
0: Ah, sí. ¿Cómo pasa el tiempo?
1: Ya ves.
0: Joder, 2018 ya.
2: Sí, bueno, que estamos yendo de asociaciones así noveles, que acabamos de hablar con los compañeros de la Asociación Heavy de León, pero vosotros ya lleváis unos añitos de recorrido, ya lleváis 5 ediciones de vuestro festival en la Playa de las Moreras, o sea que ya vamos con bastante bagaje, ¿eh, Johnny?
1: Sí, eso es. De hecho son 6, este año ha sido la sexta. El pasado 5 de septiembre fue la sexta edición ya, sí.
2: Fíjate si son que pierdes hasta la cuenta, ¿eh?
1: Sí, hicimos, además sale, digamos, redondo, porque hicimos la primera en el 19, luego paramos 2 años por el COVID y luego la segunda fue en el 22, entonces ya va sucesivo. Tercera 23, cuarta 24, 25 y 26. Así ya no la pierdes la cuenta.
2: Bueno. Que Johnny... La Asociación, sí. Pucela ha estado por aquí muchas veces. Tú eres la primera vez que entras en nuestros micrófonos. Y cuéntanos, sí. Bueno, es casi que es evidente, ¿no? El por qué hemos elegido este tema, pero bueno, te dejamos que lo presentes, ¿eh? Y que nos cuentes un poquito más.
1: Perfecto. Pues mira, todo esto viene por la... Pues oye, esta oportunidad que nos habéis brindado a las asociaciones de que tuviéramos aquí nuestro espacio para darnos a conocer y para poder pinchar también música y demás. Y nosotros, en cuanto lo recibimos esa noticia, pues lo hablamos y decidimos que lo que íbamos a hacer era, pues lógicamente, ir poniendo a las bandas que habían ido pasando por nuestro festival. Y pues por seguir un poco el orden cronológico, no incurrir en repeticiones y demás, pues dijimos, mira, pues lo primero, ¿con qué empezó todo esto? Pues fue Downlight, la primera banda que se subió a nuestro escenario, pues hay que ir por Downlight para empezar.
2: Oye, y mucho más encima siendo producto de la tierra, que también se merecen, ¿no? Que les dejemos estos huequecitos y que les demos a conocer en otros lugares.
1: Sí, eso es, sí, porque además nuestro festi sí que se caracteriza por eso, siempre hay una banda local. De, bueno, de la ciudad o la provincia y demás, pero siempre intentamos eso, a través de nuestro festival, pues por un lado poner un poco a Valladolid en el mapa del rock y el heavy metal, intentando traer bandas internacionales y bandas que puedan atraer mucho a la gente, y luego siempre hay una local.
0: Sí, porque al final tenemos que poner un poco en valor también lo nuestro, ¿no? Yo me imagino que vosotros con la asociación también habéis tratado de que la música nuestra suene en Valladolid, pero más allá de lo que son las propias producciones, ¿no? Siempre cuando hay una asociación detrás, es como otra cosa, ¿no? Tiene como mayor calado.
1: Sí, yo creo que sí, es ir a un festival así de asociaciones y tal, es como distinto, para sobre todo para los músicos y eso, y bueno, y sobre todo para el público, porque al final pues es eso, ya ves, en comparación con los grandes festivales, económicamente y demás, pero para los músicos igual, los festivales siempre dicen que pues eso, se encuentran más a gusto, como mejor trato, más de otra forma.
2: Está claro. Luego, iba a decir que está claro que las prioridades, sí, son diferentes, ¿no? Cuando se hacen desde el corazón y desde el asociacionismo, que desde el ánimo de lucro, ¿no? Que hay legítimo, por supuesto, en muchos casos.
1: Sí, sí, sí, sí, claro, por supuesto. Pero sí, efectivamente, ahí yo creo que hay una diferencia.
0: Bueno, nosotros además damos mucha prioridad a las asociaciones, porque también nos gusta el hecho de que se hagan cosas durante las fiestas, que se hagan cosas en la calle. Es decir, todo eso también le da un aporte que tiene mucho que ver con la visibilidad. Y vosotros en Valladolid, el hecho de que lo hayáis hecho allí en fiestas y en ese entorno tan chulo alrededor ahí del río Pisuerga, yo creo que eso también ayuda mucho a esa visibilización, ¿no? Y a que la gente de, pues de, en este caso de vuestra ciudad, de Valladolid, también pueda poner en valor nuestra música.
1: Sí, eso es. Nosotros en ese aspecto, pues sí que nos consideramos privilegiados en ese aspecto, porque no es montar un festival de heavy para heavies, que al final es la gente que te va a acudir en su masa. Lo bueno que tenemos nosotros es eso, que pillan fiestas y entonces pues son noches que se mueve muchísimo la ciudad, viene muchísima gente de pueblos, de ciudades de alrededor y demás. Entonces el enclave que tenemos, aparte de que es un sitio muy bonito y una zona de mucho paso en esos días, pues sí, todo eso nos favorece mucho a la visibilidad. Y de hecho nos damos cuenta de mucha gente que va por ahí por el paseo, familias tal, y ya anda, mira, pues esto me suena, pa, pues ya se acercan, se quedan un rato o sin que le suene, si lo que están viendo es vistoso y demás, pues lo mismo, se pueden sentir atraídos. Entonces en ese aspecto tenemos esa gran suerte nosotros.
0: Bueno, pues ya que tenéis esa suerte y nosotros también, lo que vamos a hacer ahora es que toda la gente que nos está escuchando, toda nuestra audiencia, pueda disfrutar a este de este temazo en completo, de este The Guardian of Downlight, de esta banda vallisoletana Downlight, que ahora va a sonar para disfrutar.

0: Bueno, pues después de haber sonado este temazo de los Downlight, nos habías también propuesto otro temita, que este es muy corto, este tienes que presentárnosle y decirnos por qué has querido que sonaran aquí estos Vita y Mana.
1: Pues mira, como os comentaba antes, pues siguiendo eso un poquito el orden de las bandas que subieron al escenario, la segunda banda que subió en la primera edición fue precisamente Vita y Mana, y luego pues he decidido, digamos, ese tema porque era el disco que acababan de sacar en el disco homónimo, es el que acababan de sacar en el 2019. Entonces, como es el tema principal porque era el que daba nombre al disco y demás, pues por eso fue lo de elegir este tema. Aunque fuera un poquito más cortito, digo, pero bueno, creo que es lo más representativo porque ya que aparecieron en nuestro festival presentándolo concretamente, pues creo que era el que más podía merecer la pena poner, vamos, más representativo, digamos, okay, porque presentaban este bossa.
0: Al ritmo que mueven la cabeza ahí en el escenario y tal, o sea, mejor que los temas sean cortos.
1: Bueno, sí, pues sí, desde luego, que menudas palizas se dan ahí todos también, madre mía.
0: Bueno, Johnny, pues también ha sido un enorme placer estar contigo este tiempo de radio aquí en Vive Metal, en Vive Radio Castilla y León. Esta colaboración va a seguir en el tiempo, no Laura, porque vamos a tener a la asociación Pucela Heavy Rock presentando temitas toda esta temporada.
2: Eso es, sí, pues bueno, iremos haciendo estos primeros programas, las presentaciones de todas las asociaciones, y después, bueno, volverán ya periódicamente presentando los temas. Y oye, por lo que nos ha dicho Johnny, iremos redescubriendo todas las bandas que han pasado por vuestro festival en estas 6 ediciones, ¿no es así?
1: Eso es. Además, así, oye, quienes han podido asistir, pues tienen la nostalgia de, ay, yo estuve ahí, que eso siempre también es bonito.
2: Y el que no, que vaya aprendiendo lo que se perdió, pues, y que se prepare para la séptima edición.
1: Perfecto, eso es.
0: Bueno, pues un fuerte abrazo, Johnny, muchas gracias por entrar aquí representando a la asociación Pucela Heavy Rock, y un fuerte abrazo para toda la familia, toda la peña heavy de Pucela.
2: Nos vemos, Johnny.
1: Sí, igualmente, un abrazo. Chao. Para todo el equipo y muchísimas gracias por esta oportunidad.

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continuamos con unos incombustibles como son los Iron Savior, los alemanes, que nos publicarán el 13 de noviembre su nuevo disco llamado Dive Ranger, que regresan además con el formato del disco conceptual para celebrar sus 30 añazos de trayectoria, que incluirá temas como el que ya está sonando, como es Black from the Fires of Hell.

0: De fondo sonando nuestra sintonía de AOR. Ahora suena un poquito más tarde en el programa, pero lo hacemos, pibe, como tiene tanto éxito, para que la gente se quede ahí hasta el final.
1: Tener a la gente enganchada ahí.
0: Tan deseoso de oír tu temazo.
1: Pues sí, hoy pues me apetecía traer un clasicazo que llevo trayendo las dos últimas semanas. Los dos primeros programas he traído novedad. Pues hoy, pues mira, un clasicazo, año 1984, el músico americano Van Stephenson, que tiene 4 álbumes de estudio, de su segundo álbum, una auténtica maravilla, Rescue Angel. Vamos a escuchar el temazo Mother Died the Liar.

Vamos a introducirnos con un poco de power metal sinfónico en castellano, y esta vez lo hacemos de la banda valenciano Dragonfly, que nos publicó su nuevo trabajo el pasado 2 de octubre. Parte de ello está sonando ya, y este temazo que llega a vuestros oídos de lana es el que da nombre a su nuevo EP, y sonando está Laberinto.

Y desde Valencia volamos hacia Inglaterra con Centrix, una banda, bueno, ¿qué una banda? Una bandaza que llevan desde 1985 dedicados al thrash metal. El próximo 30 de octubre publicarán su séptimo trabajo, Alien with the Enemy, del que está sonando ya el tema que lo da nombre.

0: Y llegamos al momento duro del programa con Dealer Records Gamonal. Mario, ¿qué nos traes hoy?
1: Bueno, ahora te insisto que te has metido en un callejón. Lo primero que voy a hacer es anunciar el día del disco, el 17 de octubre.
0: Feria del disco.
1: Feria del disco, o día del disco.
0: Muy bien.
1: En el,
0: espera,
1: en
0: espera,
1: el Quiet Laura. Men. En el Quiet Men de Gamonal, en Burgos.
0: ¿Cómo me gusta el Quiet Men?
1: Plaza Santiago, número 3, con los sellos de siempre. Ya no voy a nombrarles, que ya... Esto se hace muy largo. A ver, el callejón que te has metido es que...
0: ¿Qué ha pasado?
1: Has dicho que la sección del pibe, con todos mis respetos, que es, como es muy buena, la dejas para el final para que la audiencia tal. Entonces la mía es la mejor porque es la última.
0: Sí.
1: Ahí te lo dejo.
0: Y con ella cerramos
1: ya
0: el programa.
1: Ya sé callejón te has metido tú, para que aguante la gente para escucharnos. Sí. Bueno, a...
0: Si es la salsa, meternos los unos con los
1: exactamente,
0: otros.
1: Exactamente, venga.
0: Laura Sagredo.
2: ¿Yo, no me tienes silenciada este viaje?
0: No, nunca te tengo silenciada el micro.
2: ¿A qué me tiro?
1: Casi nunca. Bueno, vamos a disfrutar de Grindcore para celebrarlo, mira. Desde la República Checa, Jihai, que en 2026 publicaron su álbum Jigoku, y vamos a disfrutar del tema Itobashira. Espero que os guste.

0: Acaba de entrar un amigo nuestro aquí en el estudio, ha abierto la puerta y nos ha dado las gracias por la balada esta del final, Mario, para que luego digas de por qué tu sección va a la última cuando la gente está ahí a
1: porque
0: fuego.
1: La gente está ansiosa de escuchar mis baladas.
0: Claro que sí.
2: ¿No? Pues lo que pasa es que nos castigas, o sea, son cortitas, 1:40.
0: Sí, 1:40. Joder, no, la gente te tiene mata,
3: ganas de... No, no da tiempo a saborearla.
1: No hay físico para tocar la batería así 7 minutos, lo siento.
0: Pero bueno, estos japoneses de la República Checa han molado bastante. Esperemos que os haya molado todo el programa. Lo hemos preparado con todo el cariño del mundo y hemos tenido un poquito de todos los estilos, como nos gusta, empezando con un clásico y también con un poquito de metal extremo. Y también hemos tenido, Laura, hoy dos asociaciones amigas, como la Asociación de León, Heavy Metal León, y la Asociación Pucela Heavy Rock, que nos han hablado un poco de lo que son sus bolos y sus eventos.
2: Pues sí, nuevos amigos que se nos incorporan, nuevas voces a Vive Metal, y que lo que vamos diciendo, ¿no?, que en las próximas semanas irán ya presentando sus temas. Oye, que nadie se asuste, ¿eh?, que estas semanas estamos dedicando más tiempo a conocer estos proyectos, a conocer a estas asociaciones, pero que luego volverá a sonar mucha música presentada por, sí, sí, por las asociaciones, y bueno, pues nos irán trayendo también proyectos locales y bueno, lo que les apetezca, ¿no?, que para eso va a ser su espacio.
0: Y que todos rajan, porque las malas lenguas dicen que yo y tú más hablamos mucho, pero luego aquí resulta que la gente viene y se explican de maravilla, ¿eh? Hoy han hablado.
2: Para eso hemos abierto las ondas, ¿no? Precisamente, para que tengan este espacio, para que les conozcan y para que compartamos estos proyectos que mola mogollón.
0: Pues sí, hay que dar mucha visibilidad a las asociaciones, que estamos moviendo mucho el cotarro del heavy metal. Bueno, pues hasta aquí este programa en el día de hoy en Vive Radio, que ya sabéis que es la emisora oficial de Zurbarán Rock Burgos, del que, bueno, me imagino que ya dentro de muy poquito pues se empezará a oír tambores de guerra para este 2027. Joder, que sí tenemos ganas. Lo que vamos a hacer ahora es irnos despidiendo. Chuchi, está usted aquí a mi ladito.
4: Pues un placer, me ha hecho gracia lo de yo hablo, pero tú más.
0: Sí, pero
4: el tú más, digo, me ha sonado, pero
0: bueno. No, ha quedado bien, o sea.
2: Chica. No, es que si no, no te quedas a gusto. Claro, ya es hora de irse a la cama y te tienes que ir a gusto.
4: Aunque se hable a micro cerrado a veces, pero bueno, vamos. Bueno, un placer haber compartido las ondas del rock y Vive Metal.
0: Mario.
1: Pues nada, un placer como siempre y hasta la semana que viene.
0: De despedida igual te pongo el Smoke and the Water de los Deep Purple, ¿eh? Pero solo para ti, ¿eh? Solo por tus cascos.
1: A ver, si es estrictamente necesario, bien, pero si no, hace falta.
0: Vale. Laura Sagredo.
2: Un placer estar aquí una semana más y nada, que nos seguimos escuchando en Vive Metal para todo el mundo y que seguiremos trayendo a nuevos amigos a esta sección en este Unidos por el Metal la próxima semana.
0: Pues agradecemos mucho también a nuestro compañero Jaime Revilla, que prepara la sección de efemérides, y a nuestro compañero Carlos Medrano, que también compila todos los temazos que suenan aquí, tanto en estos archivos que tanto me gustan como en el Spotify. Y mandamos un saludito a Keeper, efectivamente, que hoy no le hemos tenido aquí en el programa, le hemos tenido haciendo ruedas, que es lo que más le gusta, y lo que sí que vamos a hacer...
2: Bueno, no sé si es lo que más le gusta, pero es lo que le paga las facturas a fin de mes.
0: Lo que sí que vamos a hacer es... Pibe, presenta este último temazo.
3: Así es, Irra. Despedimos el programa hoy con la banda alemana Primal Fear, que tuvimos la ocasión de ver la semana pasada aquí en Burgos, haciendo un buen bolo, y bueno, vamos a escuchar el tema Silver al Gol para cerrar el programa, lo dicho, de su álbum debut del año 1998, Primal Fear.
0: Familia, suerte, salud
5: y heavy metal.

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0: Son las 10 de la noche.

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